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Espero que cuando escuches esta canción te acuerdes de quien te seguirá amando. Y muchas gracias por los recuerdos.

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1: Y qué mejor que con Llegada. Sí, señores. Llegada, el título de esta canción que escuchábamos, con el arpa y la guitarra. Impresionante, ¿verdad? Qué gusto escuchar el arpa y la guitarra. 8 minutos pasaron ya de la hora 6 de la mañana. Buen día, buen día, buen día a todos, a toda la gran audiencia de la 101.1 Radio Maracayú FM, a todos los que están escuchando a través del aplicativo en TV Online Maracayú, en Facebook. Gracias por acompañarnos, por estar con nosotros en este especial de la mañana. Hasta las 9 de la mañana le vamos a estar acompañando, obviamente, con toda la buena música, con las noticias, el efemérides, el recordatorio y mucho más. Hoy día 15 de octubre, Día Mundial del Bastón Blanco. Sí, señores. Hoy se recuerda el Día del Bastón Blanco, 15 de octubre. Hoy Día Mundial del Lavado de Manos también. Día Internacional de las Mujeres Rurales. Saludo súper especial a todas las mujeres rurales. Hoy, 15 de octubre, Día Mundial de la Ambliopía. Sí, señores. Día Mundial de Concienciación sobre la Muerte Gestacional, Perinatal y Neonatal. Bueno, señores, en el especial de la mañana, a través de la 101.1. De esta forma damos comienzo.
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1: Y bien, la temperatura actual es de 19 grados, sensación térmica 20 grados, cielo muy nublado. Se espera algo de llovizna, la temperatura máxima será de 24 grados en el día de hoy. El viento está soplando a 8 kilómetros por hora, humedad del 94% y la visibilidad reducida a 9 kilómetros. Hay que cuidar mucho para manejar en varios lugares, hay cerrazón nuevamente. Y es obvio por el tema de la humedad en este caso. Bueno, el pronóstico extendido para estos 3 días. Hoy, fresco a cálido, cielo mayormente nublado, vientos del sur, lluvias dispersas, luego mejorando. La temperatura va a subir a 25 grados según meteorología, pero aquí en nuestro lugar a 24 grados, ¿sí? Para el viernes 16 de octubre, fresco a cálido, cielo mayormente nublado, vientos del sur, 16 la mínima, 25 la máxima en cuanto a la temperatura. El sábado 17 de octubre, fresco a cálido, cielo nublado a parcialmente nublado, vientos del sur, 14 la mínima, 23 va a ser la máxima en cuanto a la temperatura. Y así, señores, damos comienzo a otro capítulo más de nuestro especial de la mañana.

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1: Madrugando con Luis Alberto del Paraná, aquí en nuestro especial de la mañana. 15 minutos pasaron ya de la hora 6 de la mañana, hoy jueves 15 de octubre del año 2026. Y así, señoras, señores, vamos a ir ya a la tapa de los diarios para compartir con ustedes, con todos los amigos, con todas las amigas, con cada uno de los que ya están en sintonía del programa a esta hora de la mañana y quiere saber algo de lo que pasa en nuestro país y el mundo antes de ir a trabajar. ¿Verdad que sí, eh? Hoy que probablemente se puede ir a trabajar un poco, porque ya va a estar cambiando el clima. Por lo menos vamos a tener un fin de semana para que se seque la ropa y demás. Ojalá que así sea, ¿eh? Bueno, el tiempo de Dios es perfecto, entonces no tenemos de qué preocuparnos. ¿Verdad que sí, eh? Bueno, a ver. 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Vamos a la tapa del diario Vea, el diario de nuestro querido amigo Rubén, de Revista Vea de Ciudad del Este. Hoy en su tapa SPP y Codejupi convocan a un acto por los 12 años del asesinato de Pablo Medina y Antonia Almada bajo el lema Memoria, Justicia y Libertad de Expresión. Se realizará este viernes 16 de octubre a las 14 horas frente al local del diario ABC Color. Exigen

la aprobación de la ley de protección a periodistas y el cumplimiento de la sentencia de la Corte Iberoamericana en el caso Santiago Leguizamón. Landi y 14 intendentes electos de la ANR coordinan acciones rumbo al 2028. El gobernador del Alto Paraná, César Landi Torres, se reunió con los jefes comunales para analizar los resultados de las elecciones municipales y trazar una agenda conjunta. Nace el Observatorio Turístico de la UNE, Senatur, y la UNE impulsan el Centro Observatorio Turístico para generar información sobre los visitantes del Alto Paraná con datos previstos para el Black Friday y el Busini Weisk, Paraguay, Brasil. Bueno, así entonces la tapa de este diario nos acompaña en el día de hoy. Gracias al querido amigo Rubén por enviarnos el material a tempranas horas. Bueno, seguimos, señores, escuchando más de la música paraguaya, acompañando a cada uno de los que están en sintonía ya a esta hora de la mañana en Facebook, en el aplicativo, a través de la 101.1 Radio Maracayú FM, cada uno en sus hogares y algunos ya en el lugar de trabajo, escuchando nuestra programación. ¿Seguimos?

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1: 22 minutos pasaron ya de la hora 6 de la mañana, 6 con 22 minutos. Hoy jueves 15 de octubre del año 2026. Así ya acompañando a todos los que están en sintonía del programa. De la agonía al festejo, dice Cerro Porteño. Venció por 4-2 a San Lorenzo, entonces pasó a la semifinal de la Copa Paraguay. Bueno, a ver, seguimos con la tapa de los diarios en la presentación, como siempre, de la escribanía Arévalo Avezada de Cruz de San Alberto. El Heraldo habla hoy, Aliana resiste mientras Cartes y Abdo se reúnen, dice en el informe. Violencia vicaria piden al Senado incluirla en la ley 5.777. Pobreza infantil redujo al 29% según el gobierno. Bueno, seguimos. El diario Cinco Días en su tapa habla marcada desaceleración del consumo en supermercados y shoppings. Políticos y empresarios presionan por cambios en el BCP, dice también este diario en su tapa. Ahora vamos con el diario ADN. Cartes y Abdo Benítez conversaron sobre el manejo del BCP durante reunión, dice en el informe que tenemos en mesa de trabajo. Exigen informes sobre el costo y contratación de las tobilleras. Senado reclama cumbre ante ola de feminicidios. Cuestionan falla de instituciones que deben proteger a mujeres. Y hay muchas cosas que se debe pensar al respecto. Hasta empezando por la organización de algunas iglesias también, que deberían de trabajar más en eso. Porque el trabajo y la enseñanza de las iglesias debería ser más sobre la familia que cualquier otra cosa, meterse en política o en cualquier cosa, que no les incumben. La familia sí les incumbe a las iglesias. Seguimos con el diario ADN. Filisola vuelve a las chicanas y logra suspender otra audiencia. YPS pagará bono a los jubilados junto con la con haberes de noviembre, dice. El expresidente recibió al embajador israelí y reafirma su amistad con ese país, hablando del señor Horacio Cartes. Incautan 262 kilos de cocaína en un camino cerca del Puente de la Amistad, dice también la tapa de este diario. El diario La Nación habla manejo del BCP, fue tema del encuentro entre Cartes y Abdo, dice. Tras 38 días, Hugo Javier sale de su internación y va a casa, dice en el informe. Colombia, gran parte destino de la carne y del mejor paga, dice la noticia. Bueno, seguimos en el especial de la mañana. Vamos a ir completando enseguida más la tapa de los diarios. 26 minutos pasaron ya de la hora 6 de la mañana.

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1: 29 minutos pasaron ya de la hora 6 de la mañana, 6 con 29 minutos. Vamos a seguir con la tapa de los diarios en la presentación, como siempre, de la escribanía Arévalo Avezada de Cruce San Alberto. El diario La Tribuna en su tapa habla, Carpe se reúne con Marito y surgen rumores de pacto, dice en el informe. El presidente del BCP lleva a Paraguay al centro del debate económico mundial. Filisola logra nueva suspensión de su audiencia en caso de las comisarías. Unas 650 familias reciben asistencia ante la crecida del río Paraná en Ciudad del Este, dice también el informe. Vamos con el diario IP, Agencia de Información Paraguaya. FMI mejora perspectiva de crecimiento económico a 4,5% para este año. Paraguay entre los países de la región con mejor desempeño económico. Programas del gobierno impactan en reducción de pobreza infantil, dice en el informe. La reducción del 8,5% de la pobreza desde el agosto del 2023 también repercutió en la disminución de la población infantil en situación de vulnerabilidad, apoyado por políticas públicas como Semillas de Futuro y Hambre Cero, destacó el ministro de la Niñez, Walter Gutiérrez. Dinavisa obtiene certificación internacional para regulación y control de medicamentos. Estado prevé asistencia humanitaria a más de 350 familias afectadas por el temporal. Incautan casi 4 millones de dólares en cocaína en zona de Puente de la Amistad en Ciudad del Este, dice. Bueno, seguimos, señores. Enseguida vamos a ir desarrollando las noticias. Enseguida más el efemérides, el recordatorio y más. Ahora saludo súper, súper especial a los muchachos en Mingaguazú, en sintonía de la programación. Ahí en San Ignacio Autopartes, Los Primos, saludo súper especial. René Antonio Morínigo Penayo, está Isabelino, está Edgar, Francisco, toda la familia, a la tía Antonia también por ahí, el saludo súper, súper especial. Gracias por estar acompañando nuestro trabajo. Seguimos, 32 minutos, pasaron ya de la hora 6 de la mañana.

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1: Así con ustedes aquí en nuestro especial de la mañana a través de la 101.1 Radio Maracayú FM, acompañando a todos los que están en casa, en los lugares de trabajo, estén donde estén, gracias por estar con nosotros, por estar en la sintonía. Empresa Agroindustrial se encuentra en la búsqueda de interesados para mano de obra general en estas localidades: General Díaz, Baracayú, San Alberto, Troncal 3, Fortuna y la ciudad de Itacre. Con estos requisitos: disponibilidad para realizar horario rotativo, ser mayor de 18 años, ser de la zona o alrededores, movilidad propia, tener documentos al día. Interesados, enviar su mensaje al WhatsApp 0994-758-286. 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Así es que para los interesados en mano de obra general, Empresa Agroindustrial está buscando interesados en trabajar. Bueno, seguimos en el especial de la mañana a través de la 101.1 Radio Maracayú FM. San Cosme y Damián bajo agua despliegan asistencia a más de 120 familias, dice. Y en Alto Paraná, COE ya evacuó a casi 1,000 personas a pesar de la resistencia de muchos afectados, dice en el informe. Ya se mo aigo la ñanderoa. Pero cuando hay peligro, ¿qué vamos a hacer, verdad? Hay que acatar y lastimosamente abandonar. Así mismo. Bueno, 36 minutos pasaron ya de la hora 6 de la mañana. 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

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Es una enfermedad auditiva que cuando es profundo llega a ser en los dos oídos y solo con implante coclear se puede lograr que escuche aparente, o sea que más o menos bien, igual que nosotros. 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Así es que 100.000 guaraníes siempre gastamos para cualquier cosa y más todavía para comprar bingos. 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Bueno, seguimos. 39 minutos pasaron ya de la hora 6 de la mañana. Enseguida tendremos el efemérides con el compañero Luis Manuel Argüello Dúo.

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0: Fui a Guabamba, Bonaco, Papoya, Supape, Paz y Bienestar. 15 de octubre, en 1769, Carlos Murphy funda Pirayú, antiguamente Capilla Galloso. Es parroquia rural en 1767. Sus habitantes se dedican a la artesanía, hamacas, aopoí y zapatería. Su estación es de 1864. El 15 de octubre de 1879 se firma el Tratado de Quijarro, el primero de límites con Bolivia. El 15 de octubre de 1909 nace en Asunción el guitarrista, compositor y artista plástico Carlos Federico Reyes, más conocido como Mita Ixuri, falleció en el 2002. El 15 de octubre de 1926 nace en Asunción el artista popular Teodosio Ayala Ferreira, más conocido como José Caí, falleció en 2006. El 15 de octubre a nivel mundial es Día del Bastón Blanco, símbolo para identificar a personas con discapacidad visual. Con él pueden lograr la completa inclusión en la sociedad e incrementar la conciencia en la seguridad vial sobre su uso. También el 15 de octubre es Día Mundial del Lavado de Manos, efectiva, sencilla manera de prevenir enfermedades diarreicas y respiratorias. Para efectividad, siempre utilizar jabón. 15 de octubre, Día Internacional de las Mujeres Rurales, reconocerlas por su contribución en el desarrollo rural y agrícola, luchando por la erradicación de la pobreza y la mejora en la seguridad alimentaria. 15 de octubre, Día Mundial de la Ambliopía, del griego amblis, significa débil, y ops, ojo. Disminución de la agudeza visual sin que exista ninguna lesión orgánica justificada. Ambliopía. 15 de octubre, Día Mundial de la Concienciación sobre la Muerte Gestacional, Perinatal y Neonatal. En la Argentina, el 15 de octubre es Día de la Cooperadora Escolar. En Brasil, Día del Maestro. En Estados Unidos, Concientización Latina sobre el SIDA. Y la festividad desde Santa Teresa de Ávila. Ella es la fundadora de la Orden Carmelitas Descalzos. También festividad de las Santas Magdalena y Tecla. La frase es anónima y se refiere al lavado de manos. Y dice así: más allá de un lavado de manos, el mundo necesita un lavado de alma, mente y corazón. Efemérides, 15 de octubre, Aguapujamba Eponame, con paz y bien. Argüello Duoñe M.
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1: Bien, ahí estaba mi querido amigo Néstor Damián Giré con Ñanemitano Nguaré aquí en nuestro especial de la mañana. 49 minutos pasaron ya de la hora 6 de la mañana. Hemos compartido mucho con Néstor en Radio Atira FM. Sí. Bueno, a ver, ¿qué tenemos por ahí para compartir con toda la gran audiencia de la 101.1 Radio Maracayú FM en Facebook, en TV Online Maracayú? Gracias por estar con nosotros, a todos los grandes amigos y amigas.
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1: Y bien, vamos a la cotización de monedas. El dólar está a 5.610 guaraníes en la compra y tiende a subir, En la venta a 5.710. Real está a 1.100 guaraníes en la compra, 1.170 guaraníes a la venta. Peso argentino, 3,55 guaraníes en la compra, 3,85 guaraníes a la venta. Euro, 6.350 guaraníes en la compra, 6.850 guaraníes a la venta. Dólar por real, 4,90 en la compra, 5,10 para la venta. Bueno, a ver. Río Paraná superó los 121 metros. Y recién comenzaría a bajar el sábado, dice la noticia que vamos a estar desarrollando enseguida más para compartir con ustedes aquí en nuestro especial de la mañana. Y así, también acompañando a todos, hoy, para aquellos que recién están en sintonía de la programación, para aquellos que recién están acompañando nuestro trabajo, hoy se recuerda, hoy 15 de octubre, Día del Bastón Blanco. También se recuerda Día Mundial del Lavado de Manos. Levanta las manos para la higiene. Día Internacional de las Mujeres Rurales. También se recuerda en el día de hoy. Día Mundial de la Ambliopía, también, 15 de octubre. Día Mundial de Concienciación sobre la Muerte Gestacional, Perinatal y Neonatal. Bueno, seguimos, señores, en el especial de la mañana, acompañando a todos los que están escuchando la radio desde varios lugares de nuestro territorio.

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1: 10 minutos pasaron ya de la hora 7 de la mañana, 7:10. Hoy jueves 15 de octubre del año 2026.
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1: Y bien, la temperatura actual es de 19 grados, sensación térmica 20 grados, cielo muy nublado. Se espera algo de llovizna, la temperatura máxima será de 24 grados. El viento está soplando a 8 kilómetros por hora, humedad del 95%, la visibilidad de reducida a 8 kilómetros. Y vamos a ir al pronóstico extendido que nos indica la Dirección Nacional de Meteorología para estos 3 días. Para hoy, fresco a cálido, cielo mayormente nublado, vientos del sur, lluvias dispersas, luego mejorando. La temperatura va a subir a 24 grados. Para el viernes, fresco a cálido, cielo mayormente nublado, vientos del sur, 16 la mínima, 25 va a ser la máxima en cuanto a la temperatura. El sábado, fresco a cálido, cielo nublado a parcialmente nublado, vientos del sur, 14 va a ser la mínima, 23 la máxima en cuanto a la temperatura. Y hay una invitación para la Olimpiada Estudiantil que se está preparando para el día de mañana viernes 16 de octubre a partir de las 19:30 horas en la cancha de Procopio. Sí, señores, te esperamos para compartir juntos una jornada llena de alegría y entusiasmo, danzas rítmicas, competencias deportivas, desfile estudiantil, cantina bien surtida y más. En la cancha de la comunidad de Procopio, organiza e invita la Escuela Básica Niño Jesús de esta comunidad. Y vamos a estar por ahí, yo voy a estar por ahí para hacer de maestro de ceremonia y compartir también con toda la gente que van a llegar a compartir. Vengan todos a compartir, a divertirse, a disfrutar de un momento súper especial. Mañana en la comunidad de Procopio a partir de las 19:30 horas. Esperamos a todos. Bien.

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1: 15 minutos pasaron ya de la hora 7 de la mañana, 7 con 15 minutos. Y atención a toda la gente, Empresa Agroindustrial se encuentra en la búsqueda de interesados para mano de obra general en estos lugares: General Díaz, Maracayú, San Alberto, Troncal 3, Fortuna e Itacre. Requisitos: disponibilidad para realizar horarios rotativos, ser mayor de 18 años, ser de la zona o alrededores, movilidad propia, tener documentos al día. Interesados, enviar mensajes al WhatsApp 0994-758-286. No es necesario tener experiencia, dice. Enviar mensajes al 0994-758-286. Así es que Empresa Agroindustrial se encuentra en la búsqueda de interesados para mano de obra general en estos lugares: General Díaz, Maracayú, San Alberto, Troncal 3, Fortuna e Itacre. Bueno, seguimos y vamos al desarrollo de las noticias en la presentación de la escribanía Arévalo Avezada de Cruces San Alberto. Gracias a la escribana Mirta de Jesús Arévalo de Avezada. San Cosme y Damián Bajo Agua despliegan asistencia a más de 120 familias. La crecida del río Paraná mantiene en estado de emergencia al distrito de San Cosme y Damián, afectado de manera crítica a más de 120 familias distribuidas en las localidades de Antigüí, Puerto Carrizal, la zona alta, San Pablo e Isla Yaciretá, dice el informe. Las proyecciones de las autoridades locales y nacionales advierten que la contingencia ambiental y social no dará tregua en el corto plazo y podría prolongarse hasta enero del próximo año. La Secretaría de Emergencia Nacional movilizó dos camiones con asistencias humanitarias hasta el epicentro de las crisis. Orlando López, el representante de la SEN, precisó que entregaron 80 kits de víveres destinados a la elaboración de ollas populares, además de insumos como chapas de zinc, maderas terciadas, puntales y carpas para la edificación de refugios temporales.

Bueno, así están las cosas. Y en el Centro de Operaciones de Emergencia del Alto Paraná coordinó hasta la tarde de ayer la evacuación de 347 familias compuestas de 964 personas de todos los lugares de intervención a raíz de la inundación, especialmente en el barrio San Rafael de Ciudad del Este. Solo entre el 10 y el 15% de las personas evacuadas se instalaron en los albergues instalados por el COE, según informó la Nación Media, Miguel Trinidad, de la Secretaría de Emergencia Nacional. La mayor parte de las familias afectadas se instalaron en casas de familiares o alquiler en forma temporal, espacios en el mismo barrio, pero la zona alta. Bueno, así están las cosas entonces en cuanto a la crecida del río Paraná. Seguimos. 19 minutos pasaron ya de la hora 7 de la mañana.

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1: 24 minutos pasaron ya de la hora 7 de la mañana. Saludo súper especial al querido amigo Oscar Benítez. Buen día, saludos a la audiencia de la radio por el trabajo ya y escuchando buena música, dice. Saludos para ti, mi querido amigo Oscar Benítez Jaquet, desde Ciudad del Este, y pidió Alondra Feliz con el dúo Méndez López. Vamos a escuchar ya. Sí, ¿por qué no, verdad? A escuchar

Qué bueno la canción Alondra Feliz con el dúo Méndez López. Siempre buenísima música pide nuestro amigo Óscar Benítez. Y gusto ponañan de socio, ¿eh? Bueno, a ver, a ver, a ver, seguimos. Río Paraná superó los 121 metros y recién comenzará a bajar el sábado, dice la noticia que presentamos. 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Según las previsiones de la Itaipú Binacional, el descenso comenzaría el sábado 17 de octubre en coincidencia con una disminución de las lluvias en la región. Las precipitaciones superiores a las previstas en la cuenca incremental, el embalse de Itaipú y la cuenca del río Iguazú provocaron el sostenido aumento del nivel del Paraná. Las expectativas de una tregua en las lluvias a partir de este jueves y de tiempo seco el viernes abre la posibilidad de una revisión de la tendencia durante el fin de semana. Sin embargo, mientras se aguarda una mejoría de las condiciones hidrológicas, las consecuencias de la crecida continúan afectando a las familias asentadas en zonas bajas de ambas márgenes del río. En Ciudad del Este, la Itaipú intensificó los trabajos de asistencia y evacuación preventiva en los barrios San Rafael y San Agustín. Hasta el martes, 183 familias de San Rafael ya habían sido trasladadas a lugares seguros en medio del avance del agua sobre viviendas y calles. En el lado brasileño, la Defensa Civil informó que el agua ingresó a viviendas de Villa Bancaria, donde cinco familias tuvieron que abandonar sus casas. También se mantiene el acompañamiento a los pobladores de la margen derecha del río Boisi, en el puerto de Arena, a orillas del río Iguazú, en las cataratas Late Club, sobre el Paraná, también resultaron afectados. Uno de los factores que agrava la situación es el denominado efecto de remanso, producido por el aumento considerable del caudal del río Iguazú. Al reducirse la capacidad de escurrimiento del Paraná en la zona de confluencia, el agua encuentra mayores dificultades para avanzar, lo que contribuye a elevar todavía más el nivel del río. Mientras tanto, Itaipú mantiene el vertimiento en torno a los 9 millones de litros de agua por segundo. Después de habilitar dos canaletas de vertederos el martes, la usina cerró una de ellas a las 21:40 y continuó operando una sola, de acuerdo con los procedimientos técnicos establecidos para evacuar el caudal de manera controlada. La entidad binacional explicó que la gestión del embalse y la operación de la central hidroeléctrica contribuyen a regular el escurrimiento del Paraná dentro de los límites operativos. El monitoreo hidroeléctrico continúa de forma permanente mientras los equipos técnicos siguen evaluando la evolución de los ríos, dice la noticia. Seguimos 31 minutos, pasaron ya de la hora 7 de la mañana, 7 con 31 minutos. A todos los que están en sintonía de la programación, a los muchachos, a los compañeros de la Federación del Décimo Departamento del Alto Paraná, que por cierto está organizando el Campeonato Nacional de Interligas, y este domingo se va a estar jugando la gran final en la cancha, en este caso en el estadio de Santa Rita. Y vamos a estar por ahí para acompañar
Vamos a hacer de maestro de ceremonia también en el momento de la premiación. Así es que la invitación a toda la gente ya para ir a acompañar a los de San Alberto, a acompañar a su selección, que va a estar jugando la final en la categoría primera. Y el equipo de Santa Rita, obviamente, que va a enfrentar o recibir y enfrentar a San Alberto, ¿eh? Hay que recordar que en el partido de ida empataron 1-1. Y este domingo se va a estar jugando la gran final. Así es que con el profesor Crispín vamos a estar ahí el domingo para ser de maestro de ceremonia y en el momento de la premiación. Bueno, seguimos en el especial de la mañana a través de la 101.1 Radio Maracayú FM. 33 minutos pasaron ya de la hora 7 de la mañana.

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1: 44 minutos pasaron ya de la hora 7 de la mañana. 7:44 minutos. Voy yo a la mitad de este día. Llévanme, ¿eh? Reserva del Maracayú. Hallan el cuerpo de un hombre con signos de una muerte violenta, dice. Esto es en Canindeyú. Reserva del Maracayú está en Canindeyú. Mucha gente confunde el distrito de Maracayú con la reserva del Maracayú. El distrito de Maracayú. Nosotros estamos en la zona norte del Alto Paraná. Y reserva del Maracayú está en el distrito de La Paloma del departamento de Canindeyú. Para que la gente ubique también, ¿eh? Así es. Hoy vamos a hablar de esto también, cómo actuar ante picadura de alacrandis. Enseguida vamos a hablar de estos. Advierten que el caracol africano no es venenoso, pero puede transmitir enfermedades peligrosas. Dice también otra de las noticias que tenemos en mesa de trabajo. El saludo súper especial al padrino Arnaldi Aguilera ahí en Campo 9 en sintonía. Edith Aguilera también en sintonía. Saludo súper especial. Bueno. ¿Qué tenemos ahora? El efemérides. Con el compañero Luis Manuel Argüello Dúo de la capital del país nos comenta lo que sucedía en el país y el mundo en años anteriores en una fecha como esta.
2: Puyahuapuyambayponaco apoya su pape, pase bien este 15 de octubre. En 1769, Carlos Murphy funda Pirayú, antiguamente Capilla Galloso. Es parroquia rural en 1767. Sus habitantes se dedican a la artesanía, hamacas, aopoí y zapatería. Su estación es de 1864. El 15 de octubre de 1879 se firma el Tratado de Quijarro, el primero de límites con Bolivia. El 15 de octubre de 1909 nace en Asunción el guitarrista, compositor y artista plástico Carlos Federico Reyes, más conocido como Mita Ishuri, falleció en el 2002. El 15 de octubre de 1926 nace en Asunción el artista popular Teodosio Ayala Ferreira, más conocido como José Caí, falleció en 2006. El 15 de octubre a nivel mundial es Día del Bastón Blanco, símbolo para identificar a personas con discapacidad visual. Con él pueden lograr la completa inclusión en la sociedad e incrementar la conciencia en la seguridad vial sobre su uso. También el 15 de octubre es Día Mundial del Lavado de Manos, efectiva, sencilla manera de prevenir enfermedades diarreicas y respiratorias. Para efectividad, siempre utilizar jabón. 15 de octubre, Día Internacional de las Mujeres Rurales, reconocerlas por su contribución en el desarrollo rural y agrícola, luchando por la erradicación de la pobreza y la mejora en la seguridad alimentaria. 15 de octubre, Día Mundial de la Ambliopía, del griego amblis, significa débil, y ops, ojo. Disminución de la agudeza visual sin que exista ninguna lesión orgánica justificada. Ambliopía. 15 de octubre, Día Mundial de la Concienciación sobre la Muerte Gestacional, Perinatal y Neonatal. En la Argentina, el 15 de octubre es Día de la Cooperadora Escolar. En Brasil, Día del Maestro. En Estados Unidos, Concientización Latina sobre el SIDA. Y la festividad desde Santa Teresa de Ávila. Ella es la fundadora de la Orden Carmelitas Descalzos. También festividad de las Santas Magdalena y Tecla. La frase es anónima y se refiere al lavado de manos. Y dice así: más allá de un lavado de manos, el mundo necesita un lavado de alma, mente y corazón. Efemérides, 15 de octubre, Aguapujamba Eponame, con paz y bien. Argüello Duoñe M.

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1: Bueno, así con ustedes aquí en nuestro especial de la mañana a través de la 101.1 Radio Maracayú FM, acompañando a todos los que están en sintonía desde varios lugares de nuestro territorio. 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No es necesario tener experiencia, dice, en estos lugares: General Díaz, Maracayú, San Alberto, Troncal 3, Fortuna y la ciudad de Itacre. Requisitos: disponibilidad para realizar horarios rotativos, ser mayor de 18 años, ser de la zona o alrededores, movilidad propia. No vivir así, ¿verdad? Y eso fue movilidad propia, tener decisión de salir cuando se te llame, ¿verdad? Interesados, enviar mensajes al 0994-758-286. 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Empresa Agroindustrial se encuentra en la búsqueda de interesados para mano de obra general. Seguimos en el especial de la mañana a través de la 101.1 Radio Maracayú FM, acompañando a todos los que están en sintonía del programa. 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Vamos despidiendo el bloque de la música paraguaya, ¿verdad que sí? Adelante.

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1: 20 minutos pasaron ya de las 8 de la mañana. 8 con 20 minutos. Hoy día jueves 15 de octubre del año 2026.
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1: Y bien, la temperatura actual es de 19 grados, sensación térmica 21 grados, cielo nublado. El cielo estará principalmente nublado, una temperatura máxima de 25 grados en un día húmedo. Viento soplando a 8 kilómetros por hora, humedad 100%, la visibilidad 8 kilómetros. Y vamos al pronóstico extendido para estos tres días. Para hoy, fresco a cálido, cielo mayormente nublado, vientos del sur, lluvias dispersas, luego mejorando. La temperatura va a subir a 25 grados. El viernes, fresco a cálido, cielo mayormente nublado, vientos del sur, 16 la mínima, 25 la máxima en cuanto a la temperatura. Sábado, 17 de octubre, fresco a cálido, cielo nublado a parcialmente nublado, vientos del sur, 14 la mínima, 23 la máxima en cuanto a la temperatura. Y bueno, señoras, señores, la invitación a toda la gente para la Olimpiada Estudiantil que organiza la Escuela Básica Niño Jesús de la comunidad de Procopio. Esperamos a todos para compartir juntos una jornada llena de alegría y entusiasmo. Danza, rítmica, competencia deportiva, desfile estudiantil, cantina bien surtida. Viernes 16 de octubre a las 19:30 horas en la cancha de la comunidad de Procopio. Les esperamos a todos. Y vamos a estar por ahí para maestro de ceremonia. Vamos a estar por ahí acompañando. Sí, señores, la invitación a toda la gente entonces, mañana viernes en Procopio. Sí, señores. Seguimos. Advierten que el caracol africano no es venenoso, pero puede transmitir enfermedades peligrosas, dice la información que vamos a estar desarrollando enseguida más. Más una enseñanza que la información, ¿verdad? Pero vale como información. Reserva Baracayú, hallan el cuerpo de un hombre con signos de una muerte violenta. Y cómo actuar ante una picadura de alacrán, dice también esta parte de las noticias con el diario Hoy en el día de hoy. 24 minutos pasaron ya de las 8 de la mañana.

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1: Bueno, 35 minutos pasaron ya de la hora 8 de la mañana. 8 con 35 minutos, así con ustedes, aquí en nuestro especial de la mañana a través de la 101.1 Radio Maracayú FM, acompañando a todos los que están en sintonía del programa desde varios lugares de nuestro territorio. 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

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Bueno, señores, seguimos. Enseguida voy a ir desarrollando estos que tenemos pendiente todavía para compartir con ustedes. 37 minutos pasaron ya de las 8 de la mañana.

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1: 46 minutos pasaron ya de la hora 8 de la mañana. Vamos a la noticia en la presentación de la escribanía Arévalo Avezada de Cruces San Alberto, gracias a la escribana Mirta de Jesús Arévalo de Avezada. Este miércoles, agentes del Departamento de Investigación de Hechos Punibles de la Policía Nacional intervinieron ante el hallazgo del cuerpo sin vida de un hombre de 40 años en la Reserva Natural Maracayú del departamento de Canindeyú. Se presume que habría sido ejecutado y se investiga un hecho de homicidio. Según el reporte policial, el cuerpo de esta persona fue hallada por un guardabosques o guardaparques dentro de la Reserva Natural ubicada a unos 15 kilómetros del casco urbano de Ipejú. Este fue hallado por un guardia que trabaja dentro del recinto, quien de inmediato dio aviso a la comisaría local. La víctima fatal fue identificada como Osvaldo Zárate Noguera, de 40 años, quien presentaba signos de haber sido asesinado. Ante la gravedad del hecho y los indicios preliminares que apuntan a una muerte violenta, el procedimiento fue comunicado de inmediato al Ministerio Público. Y hay que recordar a la gente, Reservas del Maracayú está en el departamento de Canindeyú. La gente confunde mucho con el distrito de Maracayú, y distrito de Maracayú está en la zona norte del departamento del Alto Paraná, para que la gente ubique mejor. Bueno, seguimos, señores, en el especial de la mañana. ¿Cómo actuar ante una picadura de alacrán? La Dirección General de Vigilancia de la Salud recomienda extremar los cuidados al encontrar alacranes o escorpiones dentro o fuera del hogar, con el fin de prevenir accidentes por picaduras. Estos incidentes suelen presentarse en temporadas de altas temperaturas y humedad, especialmente durante las tardes y noches. Los alacranes se refugian en grietas de paredes y pisos, rejillas, bajo baldosas, ladrillos, piedras, maderas y tuberías. Por ello, se recomienda tener especial cuidado al examinar lugares oscuros y húmedos. Estos arácnidos se adaptan a áreas urbanizadas, habitando tanto en el interior como en los alrededores de la vivienda. Se alimentan principalmente de cucarachas y presentan un comportamiento nocturno con mayor actividad en noches cálidas y sin luna. Pueden encontrarse tanto dentro de la casa como en el patio. Generalmente intentan escapar y pican únicamente si se sienten amenazados. Caminan por el suelo y pueden trepar fácilmente por paredes o telas. La picadura de alacrán puede causar un dolor inmediato de intensidad variable que va desde la ausencia de síntomas sistémicos hasta la aparición de síntomas neurológicos y cardiovasculares graves que pueden poner en riesgo la vida del paciente. La lesión en el sitio de la picadura puede no ser evidente. Embarazadas y personas mayores con comorbilidades, pacientes pediátricos para la dosis inoculada o menor índice de masa corporal. Estos casos requieren un estricto monitoreo. Los casos graves en niños pequeños pueden derivar en la muerte. El cuadro de envenenamiento por alacrán se caracteriza por la aparición de diferentes signos y síntomas asociados a la picadura del arácnido. Estos incluyen desde el dolor local sin síntomas sistemáticos asociados hasta la presentación de síntomas neurológicos y cardiovasculares severos que pueden comprometer seriamente la vida del paciente. Todas las especies de alacranes pueden inocular veneno con su aguijón, sin embargo, no todas las especies pueden llegar a ser vitalmente peligrosas, a excepción de género Titius, alacrán rubio, de importancia media en el país, considerando, o en todo caso considerado el más peligroso para el humano, que se caracteriza por tener pinzas largas y delgadas, con doble aguijón, con una segunda punta. Es peligrosísimo el alacrán, el escorpión. Cuidado con los escorpiones. Bueno, señores, seguimos en el especial de la mañana. ¿Qué tal el humano escorpión también? No, pero ahí bueno, increíble, ni tenemos posible. Después hablamos, advierten que el caracol africano no es venenoso, pero puede transmitir enfermedades peligrosas. Estos y más en el especial de la mañana a través de la 101.1 Radio Maracayu FM, acompañando a todos los que están en casa, en los lugares de trabajo, estén donde estén.

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Doy un saludo muy cordial a cada uno de los oyentes que nos escuchan desde cualquier punto del mundo. En esta ocasión hablamos de los tres ángeles que se encuentra en Apocalipsis capítulo 14, versículo 6 al 11. Encontramos en este capítulo a un tercer ángel que es muy fuerte y que predica al mundo a gran voz. Esto significa que habla y predica con voz elevado y fuerte, con mensajes poderosos, el cual descubre los hechos de todos los imperios de este mundo, que con esa voz fuerte y poderosa que posee, descubre el corazón de los grandes y poderosos del mundo y nos hace saber y conocer los misterios de todos. Apocalipsis capítulo 17, versículos 7 al 11. Este mensajero descubre a los dos últimos imperios, que son Estados Unidos y Roma. Apocalipsis capítulo 13, versículo 1 al 18. Junto con la imagen de Roma y cómo viene. Apocalipsis capítulo 13, versículo 11 al 18. Y el fruto de ellos, que son las religiones. De Roma, la Iglesia Católica Apostólica Romana, y de Estados Unidos, los que se hacen llamar evangélicos. Apocalipsis capítulo 13, versículo 12 al 13, que engañan con señales falsas a los hombres. Apocalipsis capítulo 13, versículo 13. El misterio de la palabra imagen significa que volverá a tener vida, aliento, volverá a resucitar. Apocalipsis capítulo 13, versículo 15. El propio Estados Unidos, que ejerce autoridad en la actualidad, es el que va a dar la orden o poder para que la imagen de Roma vuelva a revivir y volver a ser como era en la antigüedad. Apocalipsis capítulo 13, versículo 15. Estos dos imperios, que son monstruosos, se manifestarán con los 10 países en estos últimos tiempos. Apocalipsis capítulo 13, versículo 1 al 18, y Apocalipsis capítulo 17, versículo 16. Todo este misterio, este ángel y mensajero de Dios en la tierra, que es el tercer ángel entre los tres y el último entre los siete, aclara, descubre y difunde por todo el mundo para que cada ser humano entienda lo que sucederá en estos últimos tiempos y lo que en realidad va a suceder con estos dos países imperialistas que vienen con su máximo poder para abarcar el mundo con ese poder y así arruinar todo a su paso. Daniel capítulo 9, versículo 27. Así descubrimos que la marca viene de la mano de este imperio llamado Roma, junto con el poder que le va a otorgar Estados Unidos. Apocalipsis capítulo 13, versículo 11 al 18. Esto es para entendimiento. Esta sabiduría es para todos los hombres del mundo. Es muy sufrido el trabajo de este mensajero. Lanza al mundo su conocimiento, su sabiduría, que le da el Espíritu Santo, para que todos podamos conocer los misterios. Apocalipsis capítulo 18, versículo 21. Este mensajero o hombre que Jesús levantó para su hijo es el Señor Don Lorenzo. Apocalipsis capítulo 12, versículo 1 al 5. Y Apocalipsis capítulo 1, versículo 1 al 2. Fue levantado para la aclaración de la profecía, que son los pensamientos de los poderosos. Apocalipsis capítulo 18, versículo 21. Toda esta enseñanza lo recibí de Don Lorenzo, y así mismo se ve en la tierra que sucede, y así se ve la profecía en la Biblia. Apocalipsis capítulo 10, versículo 1 al 11. Yo, Selma, testifico por este hombre de Dios, a quien veo muy sufrido por causa de la obra de Dios. Él así aclara la profecía. Apocalipsis capítulo 14, versículo 9 al 11, y Apocalipsis capítulo 18, versículo 21.
Muchas gracias.

hablamos de cosas muy interesantes, tocamos de la palabra de nuestro Dios que se encuentra dentro de la Santa Biblia. Bueno, amigos y amigas, Dios verdaderamente da a Jesucristo el librito, y Jesucristo levantó para su generación para dar conocimiento de la verdad bíblica a la sociedad humana. En este cuadro veremos algo muy interesante. Daniel vio a Dios en una forma muy especial. Bueno, un trono, bueno, arriba, y se sentó un anciano de días, dice Daniel capítulo 7, versículos 9 y 10. El anciano representa Dios, no tiene su comienzo ni su fin. De días, verdaderamente, Él es luz de vida, como habla y como dice San Juan capítulo 1, versículo 4. Pero Juan, la parte del Apocalipsis, él vio, bueno, también a Dios a través y por medio de la visión, ya con el Cordero, dice Apocalipsis capítulo 22, versículo 1. Bueno, un trono establecido, dice Apocalipsis capítulo 4, versículo 2, Apocalipsis capítulo 20, versículo 11 en adelante. Verdaderamente aquel Dios conoce las intenciones de nuestros corazones y nuestra mente, nuestra idea, dice Apocalipsis capítulo 2, versículo 23 en adelante. Él conoce todo lo que nosotros estamos planificando en la tierra. Verdaderamente el hombre tiene que pensar y analizar de tal y de tal cosa. Dios es uno, único, dice Santiago capítulo 2, versículo 19. Pero Él tiene muchos nombres para el bien de los creados. El hombre tiene que analizar tal y tal cosa. Él está en tu existencia, dice Génesis capítulo 2, versículo 7. Él está en todo, dice en Efesios capítulo 4, versículo 6. Padre de todo.

0: 7, versículo 9 y 10. Días es Dios de luz, de vida. San Juan capítulo 1, versículo 4. Verdaderamente el hombre tiene que analizar y pensar de tal y de tal cosa. Lo que Daniel vio, entonces, como habla y como dice Daniel capítulo 7, versículo 9 y 10. Bueno, él vio entonces un trono. Un trono llama de fuegos, del mismo fuego ardiente. Bueno, dice la poderosa palabra de Dios, un río de fuego procedía y salía de delante de él. Bueno, amigos y amigas, y él es el juez que puede poner verdaderamente sentencia a los seres humanos, como habla y como dice Zacarías capítulo 4, versículo 6. Bueno, amigos y amigas, hay que analizar entonces el origen del fuego de Dios. Viene de él, y el hombre tiene que analizar una de las cosas. El hombre se coloca en el puesto de Dios en la tierra, pero él dijo, Zacarías capítulo 4, versículo 6, no con ejército, sino por medio de mi espíritu, dice él, porque lo político, las religiones, los imperios se coloca en el puesto de Dios. Y tal cosa es una blasfemia que no tiene sentido y perdón. Hay que analizar tal y tal cosa, amigos y amigas, porque hablamos de este Dios. Vemos entonces el origen del fuego, de esa llama de fuego, viene de Dios, viene de Dios. Bueno, los religiosos verán y entenderán que Dios es fuego. Y hay que tener en nuestra vida, para que uno pueda ser cristiano, porque tiene que tener la unción en su vida por medio del fuego de Dios. Bueno, amigos y amigas, el hombre tiene que pensar de tal y de tal cosa. Entonces, los religiosos verán y entenderán que Dios es fuego, pero aquello que no tiene el fuego de Dios está en contra de Dios, es el anticristo y los anticristos. Hay que tener la presencia del fuego de Dios en nuestra vida. Da verdaderamente a nuestro cuerpo tribulaciones, aflicciones, dice Apocalipsis capítulo 3, versículo 18, Apocalipsis capítulo 11, versículo 3. El cuerpo humano tiene que aguantar la presencia de Dios para estar con Dios arriba. Amigos y amigas, hay que analizar tal y tal cosa, y vamos a una pausa.
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0: Hablamos de cosas muy interesantes. Ya tocamos, ya hablamos de estos dos hombres de Dios, entre los cuales está lo que aclara el Apocalipsis. Apocalipsis capítulo 1, versículo 1 y 2. Verdaderamente tocamos y hablamos en sentido figurado. Dios, el que hace todo. El hombre no hace nada. Algo de instrumento en la mano de Dios en la tierra. Verdaderamente hablamos en sentido figurado. Verdaderamente el hombre tiene que analizar y pensar. Figura, semejanza, imagen, parece mucho. Verdaderamente Dios hace conciencia en la tierra, su juicio, su justicia. Entonces hay que analizar. Y Dios verdaderamente va a crear nuevo todo, nuevo y eterno, dice Apocalipsis capítulo 21, versículo 5. Los que fueron de la tierra. Tocamos y hablamos de que Dios tiene todo controlado, bien contado, los momentos, los tiempos, las horas, días, años. Verdaderamente el hombre tiene que analizar y pensar de tales y de tales cosas. Ya tocamos, ya hablamos, Apocalipsis capítulo 12, versículo 6. Bueno, un hombre que da verdaderamente el conocimiento del Apocalipsis, el Hijo de Jesús, tiene que trabajar muy, muy duro en la tierra. 1260 días, Apocalipsis capítulo 12, versículo 6. Mientras el corazón principal de Dios va arriba, es Jesús en espíritu, en un tiempo de 1260 días, porque Jesús con su espíritu conduce al sujeto para predicar la verdad. Cuando va arriba Jesús en estos tiempos, entonces queda al hombre de Dios, al Hijo de Jesús, 1260 días, duro trabajo en la tierra. Apocalipsis capítulo 11, versículo 3. Con una ropa de cilicio, totalmente sufrido en la presencia del Espíritu Santo ya junto. Digo nuevamente, Dios va a crear todo, nuevo y nuevo y eterno. Apocalipsis capítulo 21, versículo 5. Como la tierra y el cielo, dice Apocalipsis capítulo 21, versículo 1 en adelante. Como el mar, Apocalipsis capítulo 15, versículo 2 en adelante. Como la arca o cosa sagrada, como el pacto, como el arco iris, Apocalipsis capítulo 4, versículo 3 en adelante. También encontramos Apocalipsis capítulo 15, versículo 5, Apocalipsis capítulo 11, versículo 19. Como toda clase de piedra preciosa, de piedra brilloso, todo como el oro. Apocalipsis capítulo 21, versículo 10 al 23. Apocalipsis capítulo 21, versículo 18. Vemos entonces algo muy interesante. Como dice Apocalipsis capítulo 4, versículo 3, piedra brilloso, toda clase que Dios creó en la tierra, allá arriba Dios va a poner nuevo y eterno, como el oro, como a los seres humanos, nuevo, dice San Juan capítulo 3, versículo 6, como los árboles, Apocalipsis capítulo 22, versículo 2, como el agua, Apocalipsis capítulo 22, versículo 1, el agua representa su agua de vida. Todo va a ser diferente, nuevo y eterno. Repito, todo va a ser diferente, nuevo y eterno. Y también veremos los nombres de los héroes mártires. Estará vivo arriba los nombres y los sujetos que son y que fueron mártires en la obra de Dios. Apocalipsis capítulo 21, versículo 12 y 14. Apocalipsis capítulo 17, versículo 6. Bueno, amigos y amigas, tocamos y hablamos de cosas muy interesantes. Dios es el Padre de todo. Y de Dios, bueno, sale el Espíritu de Dios, porque es la vida. Y del Espíritu de Dios sale el Santo de Dios. Verdaderamente el hombre tiene que pensar y pensar de tales y de tales cosas. Y del Santo sale el fuego. Dios es fuego. Y Dios llama a ese poder Cristo. Ya tocamos, ya hablamos. Y Dios llama al Cristo su Hijo, porque Él es el mismo Dios que vino del interior de nuestro Padre Celestial. Es el agua que purifica a los seres humanos, limpia a los seres humanos, porque viene de nuestro Dios, de nuestro Padre, verdaderamente un río de fuego. Procedía y salía, dice Daniel capítulo 7, versículos 9 y 10. Bueno, vemos entonces el río que viene de nuestro Padre Celestial para el bien de los creados. Verdaderamente, amigos y amigas, tocamos y hablamos del capítulo 11 del Apocalipsis, versículo 6. Bueno, el hombre de Dios que tiene poder para cerrar el cielo a fin de que no llueva en los días de su profecía. El hombre tiene que estar en la casa de Dios, dice en Génesis capítulo 28, versículo 17, para que uno pueda subir verdaderamente al cielo. Es puerta del cielo y casa de Dios. El hombre tiene que analizar tal y tal cosa. ¿Cómo Dios hace su juicio? Totalmente con ciencia, conciencia. Dios da primero conocimiento a los seres humanos para que pueda conocer cómo está su vida en la presencia de Dios. Amigos y amigas, tocamos y hablamos de este Dios y de aquel Cristo de la gloria. Es el fuego de Dios, como dice en Hebreo capítulo 1, versículo 1 al 3. Dios, a través y por medio de este poder de Él, de este poder de Dios, Dios ha hecho el universo. Toda cosa que se ven y lo que existen, Dios ha hecho por medio de su gloria, de su grandeza, de su poder, porque Él es Dios, poder y todopoderoso. Dice Apocalipsis capítulo 1, versículo 8. Verdaderamente Dios ha hecho por medio del Cristo, que es el fuego de Dios, el universo, porque es la imagen misma de la existencia de nuestro Dios todopoderoso. Y vamos a una pausa.
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Tocamos y hablamos de cosas muy interesantes. Ya hablamos de este Dios único que tiene muchas acciones de nombre, porque es la vida y para el bien de los creados tiene sus funciones diferentes. Dios Padre es el Padre de todo. Efesios capítulo 4, versículo 6. De Dios viene el Espíritu, es la vida. San Juan capítulo 1, versículo 1 en adelante. Del Espíritu de Dios viene el Santo de Dios. Lucas capítulo 4, versículo 34. Apocalipsis capítulo 4, versículo 8. Del Santo de Dios sale el fuego. Dios es fuego. En Primera de Corintios capítulo 1, versículo 18. Hebreo capítulo 1, versículo 7. Hebreo capítulo 12, versículo 29. El fuego de Dios es el Cristo. Verdaderamente el hombre tiene que pensar un poco de tal y de tal cosa. San Juan capítulo 1, versículo 41. El Cristo, Dios, llama su Hijo. Mateo capítulo 16, versículo 16. Porque vino del interior de nuestro Dios y Él llama entonces a la acción de la palabra, o el nombre de la palabra, Cristo, a su Hijo. También tenemos la palabra agua, ríos, como dice en Daniel capítulo 7, versículos 9 y 10, agua, río de fuego, que viene verdaderamente de Él. Un río de fuego procedía y salía, dice Daniel capítulo 7, versículos 9 y 10. Entonces, amigos y amigas, el hombre tiene que tener en su vida esta acción de palabra, ungir, o la palabra ungir con aceite. En este caso, Dios tiene que dar a los seres humanos su poder que se llama el fuego, que es el Cristo. Bueno, aquel inocente Jesucristo ya nació con este poder. Mateo capítulo 1, versículo 18 al 25. Lo terrenal y lo celestial. Por eso lleva este nombre, el Mesías. San Juan capítulo 1, versículo 41. Verdaderamente, amigos y amigas, hay que analizar tal y tal cosa. El hombre tiene que estar bien, bien ungido, lleno, lleno de la presencia del fuego, o en otra palabra, en la presencia de Cristo. Aquel que no tiene, no es de Dios, como dice en Primera de Juan capítulo 2, versículo 20. Aquel que tiene, bueno, esta cosa tiene la ciencia celestial. Conoce todo lo que Dios quiere dar a los seres humanos. El conocimiento. Verdaderamente el hombre tiene que pensar un poco de tal y de tal cosa. Ya tocamos, ya hablamos. Entonces, el hombre que no tiene esta cosa niega de tener a Dios. Dice Apocalipsis capítulo 3, versículo 18. Verdaderamente nosotros tenemos que tener el fuego de Dios, que es el Cristo, que es el Hijo de Dios. Dice en Hebreo capítulo 1, versículo 2 en adelante. Verdaderamente este poder, Dios muestra su grandeza, su poder y todopoderoso. Por medio de este poder, por medio del Cristo, que es esa llama de fuego, que es verdaderamente la imagen misma, como Dios es
verdaderamente, amigos y amigas, hay que analizar. Verdaderamente Dios ha hecho juicio por medio de la ciencia de Él. Dios muestra cómo Dios hace su juicio sobre los seres humanos o sobre la generación humana. Dice Daniel capítulo 7, versículo 9 y 10. Daniel capítulo 12, versículo 10. Primero, Dios da conocimiento total a los seres humanos. Apocalipsis capítulo 20, versículo 11 en adelante. Encontramos en Hebreo capítulo 13, versículo 8. El Cristo, la roca, el fuego de Dios, Él nunca se cambia. Él nunca se cambia. Siempre es así. Dios da la salvación. Si nosotros tenemos en nuestra vida su presencia y nosotros tenemos que estar en la casa de Dios, verdaderamente la casa de Dios es la puerta del cielo. Si queremos llegar en el reino de Dios, tenemos que estar entonces en la casa de Dios, que es verdaderamente la puerta del cielo. Esto, hombre de Dios, Apocalipsis capítulo 11, versículo 1 al 6. Bueno, muestra que tiene poder y autoridad para cerrar el cielo a fin de que no llueva en los días de su profecía. Casa de Dios, puerta del cielo. Génesis capítulo 28, versículo 17. Casa de Dios, Apocalipsis capítulo 4, versículo 5. Entonces el hombre tiene que pensar un poco de tal y de tal cosa. ¿Y qué representa? ¿Qué representa el hombre puede cerrar verdaderamente el cielo a fin de que no llueva en los días de su profecía? El hombre de Dios puede cerrar la casa de Dios para que no dé más.

verdaderamente bendiciones a los que asisten en la casa de Dios, porque los seres humanos no aceptan el amor de Dios, el amor que viene de Dios, porque el hombre tiene que llevar a su hermano el amor de Dios, pero el hombre que muestra la profecía y sigue profetizando, entonces no puede dejar de lado. Entonces ya hemos entendido perfectamente, porque cuando sucede el arrebatamiento, la gracia se convertirá, bueno, en sangre, significa el fuego de Dios con la decapitación. El hombre tiene que llegar a la decapitación en el tiempo de la marca, que viene tres tiempos en la tierra. Primer tiempo, 42 meses es para la marca. Segundo tiempo, 42 meses es para las copas de ira de Dios. Mitad de un tiempo, 21 meses para la preparación de la guerra, como el hombre, como también Dios con su ejército. Apocalipsis capítulo 19, versículo 11 en adelante. Tiene que analizar verdaderamente el hombre para conocer bien la verdad, y vamos a una pausa.

0: la acción de la palabra ungir. Verdaderamente ya hemos tocado, ya hemos hablado. El hombre tiene que estar lleno y lleno del aceite de Dios para que uno pueda cantar y decir: estoy lleno de la presencia de Dios, como dice en Hebreo capítulo 1, versículo 9. Y en este cuadro, Hebreo capítulo 1, versículo 2 en adelante, esta unción que es el fuego, que es el Cristo, bueno, y aquel Jesús, Él dijo: el Espíritu del Señor está sobre mí, Él me ha ungido para tener autoridad para predicar y dar la noticia buena a los seres humanos. Bueno, este fuego de Dios, bueno, ahí está el Dios todo poder y poderoso. Él lo hará nuevamente eterno toda la cosa que Él hizo en nuestra planeta Tierra. Lo hará nuevo y eterno. Ya tocamos, ya hablamos. Esta sustancia, la existencia de Dios, vemos a través y por medio de su Hijo Jesucristo, que es el fuego de Dios, la imagen misma de su existencia. Aquel Dios todopoderoso, Dios grande y poderoso, todo fuego. Daniel capítulo 7, versículos 9 y 10. Ya tocamos, ya hablamos. El hombre niega de tener a Dios en estas condiciones. Y nosotros tenemos que tener verdaderamente en nuestra vida tiene que estar bien ungido para que el hombre pueda tener la ciencia santa, la ciencia bíblica, la ciencia celestial, la ciencia de Dios. Primera de Juan capítulo 2, versículo 20, Primera de Corintios capítulo 1, versículo 18, poder de Dios. Y la ciencia de Dios es Cristo, es el poder de nuestro Padre Celestial. Y Él dijo, aquel inocente Jesús, como habla y como dice en la palabra de Lucas, capítulo 4, versículo 18, el Espíritu del Señor está sobre mí, Él me ha ungido para dar la noticia muy especial. Verdaderamente la salvación, la vida y la vida en abundancia. Vemos lo que dice en Hebreos capítulo 1, versículo 9. Dios ha ungido a su Hijo Jesucristo. Bueno, nosotros tenemos que ver tal y tal cosa. Y nosotros tenemos que ver en nuestra vida la acción de la palabra ungir. Tenemos que estar lleno y lleno de la presencia de aquel Dios todopoderoso. Una base, la chispa, el pan y otros alimentos pasa alta caloría para salir hermoso color, codiciable de comer. Bueno, amigos y amigas, entienda esta cosa. El hombre mediocre que no tiene a Cristo, Dios no va a llevar en cuenta. Dice Apocalipsis capítulo 3, versículos 16 y 17. Verdaderamente el hombre mediocre que no tiene el fuego de Dios, que no tiene el Cristo, Cristo no va a llevar en cuenta a esa clase de persona. Dice Apocalipsis capítulo 3, versículo 16. Amigos y amigas, aquel Cristo que es el mismo Dios que vino del interior de Dios, que es su Cristo de Dios, el mismo Dios. Apocalipsis capítulo 11, versículo 15. Va a reinar con el Señor Jesús para siempre. Arriba en nuestra planeta Tierra, Él va a tener poder sobre los seres humanos. Entonces, ya hemos entendido tal y tal cosa. ¿Y por qué no quedamos así? Que así sea.
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0: ¿no?
1: Buenas noches, buenas noches, ¿cómo están?
0: Luego de haber sido lastimado.
1: Aquí nosotros de esa forma estamos arrancando el programa.
0: Hoy por ti le doy gracias.
1: El show de Adelio Jiménez y Arnaldo Torres. Por la 101.1 para Cayuque. A las 20 personas que se van sumando con nosotros a través de TikTok, Nacho Torres 093.

0: Arnaldo, buenas noches a la audiencia en la radio 101.1 FM. ¿Cómo están todos? Bienvenidos. Estamos arrancando el programa aquí en la radio. Aquí en la más escuchada, la 101.1 FM en Maracayú, transmitiendo desde el departamento de Alto Paraná para todo el país y el mundo. Estamos listos y estamos prestos para compartir con ustedes buena música hasta las 9 de la noche aquí en la radio. Buena propuesta musical. La gente quienes van ya sintonizando la radio vía online, un saludo muy especial a toda la gente linda quienes están sintonizando la radio a través de la aplicación de Radio Maracayú FM. Un saludo muy especial a cada uno de ustedes, a los que van escuchando radio vía aire también, señal de aire. Un saludo muy especial esta tarde y noche del jueves, el jueves de Retrotón. Vamos a recordar esos éxitos que nunca pasan de moda también, ya por los años 2007 por ahí, ¿verdad?
1: Así mismo, Arnaldo, recordando el éxito de Retrotón. Estamos empezando el programa con el tema de casi vallenato, ¿no?
0: Sí, señor, sin problema la gente puede escribirnos al 0985-475-020. Vía WhatsApp también pueden escribirnos ahí en los comentarios de TikTok también, sin ningún problema. Pueden solicitar la música que quieran escuchar y nosotros vamos a cumplir con ustedes.
1: Así mismo también puedo habilitar el mío, que es el 0982-972-205, para que la gente para interactuar con nosotros acá en la radio, línea WhatsApp, ¿eh?
0: Claro que sí, hasta las 21 horas. Buena música, Marquito. ¿Cómo estamos por ahí, Marcos? Un saludo muy especial para el amigo Marcos, a la gente quienes van, tanta gente maravillosa quienes van sumándose con nosotros aquí a través de la plataforma donde estamos haciendo el video en directo. La gente pueden también entrar en TikTok. Adelio Jiménez o Arnaldo Torres 93.
2: El otro de
0: hoy. Nacho Torres.
1: Nacho Torres 93.
0: Nacho Torres. Nacho Torres.
1: A la señorita Lee que va sumándose con nosotros. A la señorita

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1: Mientras nosotros recibimos más mensajes, abordamos por más personas que interactúan con nosotros acá, escuchamos música de él, ¿te parece?
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0: canción. W Yandel Lunitus.
1: Hey, shorty.

0: Wisin Yandel, besos mojados.
1: Besos mojados de Wisin Yandel. Aquí se va sumando también con nosotros el amigo Diego Centurión. Así que saludito para el amigo Diego Centurión, que está en zona de Brasil. Allá por la frontera de Brasil está nuestro amigo Diego escuchándonos. También el amigo Julio López. Aquí también el amigo Frey. Dice, saludo para el amigo Rubén García. Dice, saludito para el amigo Rubén García. A la señora Ninfa Cabral también, vaya el cordial saludo, que está acá con nosotros sumándose de a poco. A todas esas personas que se suman de a poco con nosotros.

0: Este. Está por ahí, Marcos. La de Selly Perfil, ya me suena ese apellido ahí. Algo de. Me suena familiar ese apellido, me dice Marco. La de Selly Perfil, la que voy a poner la más página acá. Bueno, acá. Está por ahí el amigo Sergio Pavón. ¿Me invité esa? ¿Me invité la mitad? Van acoplándose. ¿Te acuerdas de mí de Plan B? ¿Quieres escuchar Liz? Claro que sí.
1: Aparece Sol también, bienvenida.
0: Sin ningún problema, Liz.
1: Gracias, Infa, por ese tac, tac.
0: Algo de Plan B.
2: Plan B, Plan B.
0: Sí, señor. Acá está. Este tema.

0: al gran y querido amigo Fidencio, un saludo muy especial, gracias por la sintonía. Claro que sí, vamos a escuchar también algo de polka paraguaya sin ningún problema. Como solemos hacer una mezcla de música aquí en la radio. Sin ningún problema. Sin ningún problema la gente puede solicitar la música que quieran escuchar y nosotros aquí, don Arnaldo Torres, vamos a complacerle sus pedidos musicales.
1: Acá aparece el amigo Rubén García. Vos le conocés a Bello I.
0: Bello I.
1: Bello I, el hermano del nene. Que suena a Chamorro. Ahora creo que está en Chaco.
0: Saludos para el amigo Bello.
1: Bello, Bello.
0: Va a ir con Adelio, así pero ese lleve y me dice Miriam Velázquez.

0: creo, si mal no me equivoco.
1: 24 de junio de
0: Chamorro,
1: de Chamorro.
0: Sí, señor.
1: En el distrito de Nueva Germania, departamento de San Pedro, para que la gente pueda ubicarle también, sí, Arnaldo.
0: Sí, señor.
1: Entonces.
0: Yeah, I will be. A RF Electrónica también saluda al amigo Rodrigo Ferreira, está en la zona de Luque. RF Electrónica que se suma también con nosotros acá en la radio.
1: A los grandes amigos de la República de Luque. En sintonía también en la radio 101.1 FM en Baracayú.
0: Saludos a mi Nacho desde la ciudad de Orqueta. No se haga el letrado. Se haga el cañón.

Tu hermano Pajagüe, ¿cómo se llama? Me dice Miriam. Ay, que Miriam sea. Soy de Nueva Germania, me dice Marco. Saludos, mi cuate. Gracias a la gente de Nueva Germania.

0: Ese no es el Oscar Saiz que conozco yo.
1: No, no, su,
0: no, no, puedo, no puedo ver su perfil. Pero saludo al amigo Oscar Saiz.

0: Acá me dice Rubén García, yo le conozco de vista a tu socio, que siempre le veo a él. Abelio Jiménez.
1: O más oigo, año de pizarro, no hay de cuidarla y cua de cerca y de. 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Así que aprovechamos también para enviar un saludo muy especial a todas las chicas hermosas, las solteritas y no solteras también, con mucho cariño y con mucho respeto le mandamos un saludo muy especial aquí desde la radio 101.1 Maracayú FM, desde el departamento de Alto Paraná, transmitiendo para todo el país y el mundo.
0: Tengo un mensaje acá al WhatsApp. Yo no me voy a leer. Me dice, ya que estamos en jueves, ¿te puede pasar algo de los caminantes, amigo? Dice.
1: ¿Los caminantes?
0: Sí.
1: Claro que sí, sin ningún problema. Ustedes son los protagonistas. Los ordenantes allá.

0: Digo, sí, buena onda. De Núcleo 3, el tipo de Núcleo 3, Adelio Jiménez. Tenía también su programación ahí en la radio 94.7.
1: Mira ese culpa, dice, los caminantes. Saluda a las chicas hermosas que están ahí acoplándose con nosotros también. Arnaldo. Están compartiendo con nosotros en esta tarde del jueves. Los caminantes, cualquier tema de los caminantes.
0: Cualquiera que va a poder poner.
1: Ok. Sí, señor, soy Oscar Sáenz. Mira, mi querido amigo, un abrazo para vos. Un abrazo gigante. Sí, está por ahí el querido amigo Oscar. Me imagino que está por San Pedro de Cuamanduyú. Y no hay de otra, Oscar. Hay que adecuarnos, adaptarnos a la tecnología. Así que vamos a tratar de hacer lo posible, pues. Medio corto estamos en TikTok.

0: Acá mi amigo Arnaldo es el master en redes sociales. Así que gracias a él estamos en vivo y en directo a través del TikTok. Otilia Acevedo, bienvenida. Gracias a la gente desde San Alberto. Saludos muy especiales, gracias por la sintonía. A la gente de Gleba 10, Gleba 4, la gente de Paracayú, zona céntrica, van escuchando radio, muchas gracias. Gente de San Rafael, van por ahí los muchachos ya. A los grandes amigos de Puerto Indio, escuchando la 101.1 FM Paracayú. Saludos a mi amigo Pireca desde la estancia Santa Ana, el famoso un litro caraje. Un saludo, para Pireca, Santa Ana, el famoso un litro caraje. Un saludo de parte de José María Ángel. Excelente saludo, muchachos, por ahí.
1: Loco lo invitas a Machin Buna, así te dice, ¿dónde crees que iba a ese amigo Hugo?
0: Claro.
1: La zona, pero Juan, hay como nada, pero eso es piraguas.
0: Cuesta mucho engordar, cuesta mucho, mucha plata.
1: Así es.
0: Ahí está.
1: Éxito de los caminantes, sí señor, éxito de los caminantes de la radio. Saludo, mano, dice Fide Pavón. Saludito, mano. A la amiga Sofía también que se acopla con nosotros. Música y tu deseo.

0: Y de los caminantes que estamos escuchando aquí en la radio.
1: Ándale, Agustín, pedaleale con ganas, pedaleale.
0: Cacarachi porco ahí, ahorita yo voy a cure pire de brasilerosa. Cascarachi porco ahí.
1: Montando en la bicicleta.
0: Alexis, bienvenido. Quiero mandar un saludo muy especial para mi papá, que está en la zona de Chamorro, Nueva Germania, departamento de San Pedro. A mi papá Venancio Pavón Nadrio. Yo también acá. Maña, y al aire.
2: Sí, señor, le mandamos un saludo muy especial, un cariño enorme para el señor Venancio Pavón, ahí viendo, compartiendo también con nosotros el programa desde la distancia, desde la comunidad de Chamorro. Un saludo muy especial para don Venancio Pavón. Sí, señor. El amigo Derlis, ¿cómo estamos por ahí, Derlis? Sí, señor. Acá recordando viejos éxitos que nunca pasan de moda. Te recordamos acá en la 101.1 FM Baracayú con cada uno de ustedes, con toda la buena onda del mundo, con toda la energía positiva, por supuesto. La audiencia lo pide y nosotros cumplimos, Arnaldo.
0: Claro que sí. ¿Y cómo olvidarme de esta chica que hace rato ya dice, hola, cómo estás? Dice, ¿cómo olvidarme de vos, Belu? Belu, claro, está en la zona de Virgen de Fátima, escuchando y viendo también a través de TikTok, de León.
2: Va y se cure, mire, en portugués, dijo tu amigo.
0: Cáscara y porco. Pero a mí ya ahora sirve a yo ya, una cure, mire, comandada ya, y ya se está lloviendo de esa. Ay, no, pues es normal. Es que vive loco, o sea, cáscara y porco.
2: Ay, por algo, ¿para qué? O pillado, madre. La maíz, guapo, vea.
0: Al sobrino Ian también saludo, al sobrinito Ian.
2: Hagan sus pedidos musicales para recordar éxitos. Hoy jueves de TVT, señores. Hagan sus pedidos. Ya esa misma vez te voy a vender mandu. Apa la imada tema. Dios pega. Va a vender época peguare. Hoy veiste ve los muchachos de la ciudad. Vamos a recordar allá por los años 95, 94, mira, fuera ya un poco.
0: Vallenato dice.

0: 44 en las 19. Héctor, mi gran y querido amigo Héctor Aguilera, está por ahí también sintonizando la radio. Un saludo muy especial para vos, mi cuate. Gracias por la sintonía. Ahí con los muchachos, escuchando la radio vía online, con su equipo de sonido, a todo volumen, ahí compartiendo con los muchachos después de un buen laburo hoy ya, ¿eh? Acá me dice, buena producción el día de la fecha.
1: Acá me dice Ramón GP. Jaupe, y poné pues la música del albañil que le dolía todo su cuerpo y igual se fue a rajar.

0: Sí, fue ahí, ¿no? Javier Paoli, mi amigo, amigo. El amigo Javier Paoli.
1: Escuchamos un poquitito de vallenatos.
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1: Cumpliendo con la audiencia, son pedidos musicales.

0: Gracias a la gente quienes van siguiendo también nuestra programación. Gracias, gracias por participar ahí con nosotros, formar parte del programa también. Hacen posible nuestro trabajo aquí en radio. Hasta las 9 de la noche estamos aquí para compartir con ustedes buena propuesta musical con Nacho Torres, el number one, el número uno.
1: Algo de Azteca también me pide acá en la línea WhatsAppera, que es el 0982-972-205. Algo de Azteca.
0: Algo de Azteca.
1: Al amigo José, sí señor.
0: Y vamos a ir cargándola por ti.
1: Escuchamos música mientras recepcionamos más mensajes de León.
0: Sin ningún problema. Belu Torres, ¿cómo estamos por ahí, Belu? Saludo muy especial para vos, gracias por la sintonía.

0: El éxito de Jorge Celedón, Vanessa López, Jorge Celedón, cántame. Justamente estamos escuchando el éxito de Jorge Celedón. Saludos al amigo Willy Wonka, ya por ahí también el amigo William. Desde Chamorro, Omar González. Saludos, mi cuate, gracias por la sintonía, gracias por estar ahí. Está la lluvia por ahí, me dice Omar González. Opama la masa. Se terminó. Se terminó. Y esta vez.
1: No te acordás de mi café, Benjo. Sí, ahora sí ya me acordé del hermano de Freddy Zorrilla, sería, ¿verdad? Si mal no me equivoco. El hermano de Freddy Zorrilla. Era un amigo también, Benjo. Gracias por participar con nosotros. Ídolo. Noelia Galloso, bienvenida.
0: Saludos, Marquito, Para Marcos Toledo. No sé si está por Arroyito o está por el Fisher ahora mismo. Arroyito Concepción, el amigo Marcos Toledo está por ahí también. Sí, un saludo muy especial, gracias por la sintonía, Marquito. Ellos ya tortilla quirá, me dice William. Hoy tira por allá, tortilla quirá por allá. Espectacular, ya. Haré mandado la tortilla. Sí, señor. 19:52 en la República del Paraguay. Saludos desde Asunción, amigazo. ¿Será que podemos escuchar la música hasta mañana? Me dice acá Andrew García. Claro que sí, Andrew, sin ningún problema. Hasta mañana.
1: De los Grey sería, ¿verdad?
0: ¿Hasta mañana?
1: De los Grey.
0: De los Grey.
1: Sí, señor.
0: Bueno, Nacho. Nacho es...

0: Impresionante la cantidad de los oyentes. Arnaldo, la gente quienes van acoplándose al programa, formando parte de este programa también. Así que un saludo muy especial, agradecimiento de corazón a cada una de las personas que están ahí compartiendo con nosotros con toda la buena onda del mundo.
1: Sí, señora Delio, y la verdad que esto recién empieza, así que le agradecemos infinitamente a toda la persona que siempre participa con nosotros, pide su música, pasa por nuestro live, deja su regalito, deja su tac-tac. Así es que infinitamente, muchísimas gracias. Al amigo Silvino Méndez, bienvenido. Amigo Rodri también acá.
0: Arnaldo, para aclarar y para matar mi ignorancia.
1: Escucho.
0: La gente quienes pasan por ahí dan su tac-tac. ¿Qué es lo que hacen? Da me gusta. Me gusta al video.
1: Al like están dando.
0: Ah, ya. Sí, ahí está.
1: Noé Ferreira, bienvenida, señorita. Señora, señorita. El amigo Lorenzo, bienvenido.
0: Mirar, amigo Jorge, ¿cómo estamos por ahí? Jorgito del Paraguay. Está por ahí también el amigo Jorge, así que un saludo muy especial para vos. Jorgito del Paraguay.
1: A Lorenzo Ávalo también, bienvenido. El amigo Lorenzo Ávalos. Ander, bienvenido. Saludos, están directos.
0: Sí, así funciona la cosa, había sido acá en TikTok.
1: Claro.
0: Sí. En mi época era en Facebook.
1: Yo me acuerdo que empecé también ahí en 87.9 Digital FM. ¿Me va a donde hay WhatsApp? Mensaje como y
0: era. Allá por año 1998. Carta Belaroña manejado.
1: Carta. Correspondencia.
0: O mejor en las cartas, a lo mejor en la.
1: A luna de viaban de Gicayo, ahí a miércoles, jueves, me alegra, muy anda.
0: Exacto. Apeisan, los amigos ya me mandó. Ahí en la. Y más de Guarene, este día jueves de TVT, jueves de recuerdo. Así es que estamos, así de esta manera, complaciendo los pedidos musicales también. La gente va solicitando. Aquí a través del 09, a través de nuestro número WhatsApp, pero también la gente va conectándose, interactuando con nosotros, Arnaldo. Así que agradecemos. 85-475-020 y el 09
1: 82-972-205.
0: Buenos Aires, capital de Argentina. Nosotros seguimos aquí musicalizando tu noche en la 101.1 FM en Maracayú. Éxito de los Grey, pedido de la amiga Andrew. Andrea García.

0: 19. Al amigazo Sergio Pavón, que está en sintonía en la radio con nosotros.
1: El amigo.
0: El tema de Ace Pachuco.
1: Saludos, Espartaco. Sí, señor. El amigo Sergio Pavón, ¿dónde es Ace Pachuco?
0: Claro que sí.
1: El amigo Pachuco.
0: El hermano de. ¿Cómo era? Nuestro gran amigo también. Pedro. El amigo Pedro.
1: Sí, señor.
0: El amigo Comando también está por ahí.
1: Sí. Manuel Fernández. Muchas gracias, mi cuate. Saludos para vos. Gracias por la sintonía. Para Yala, un saludo muy especial también. Muchas gracias, mi gran amigo, por la música, me dice Andrew. Pronto vuelvo por Nueva Germania. Modo, pa' mañana, amiga. Andrew.

0: Y dice el amigo Sergio Baum, y claro que sí, hoy jueves te recordamos éxitos de ayer, hoy y siempre, y que ya no sea.
1: Estamos analizando el gusto de los oyentes, Arnaldo.
0: Claro que sí.
1: Es que los jueves vamos a ir recordando así canciones que llegan directo al corazón, recordando viejos éxitos. Ninfa Mesa de San José.
0: Y ellos fueron los que mandaron, yo. Los oyentes son los que mandan, dije.
1: Claro que sí, ellos son nosotros, los protagonistas.
0: Nosotros solamente somos un humilde servidor más de ellos.
1: Ninfa Mesa de San José, Cangüestibio. Ninfa Mesa, se ha recopetado, dice prima Ninfa Mesa. Ahí la pega baja. Saludos, ¿eh?

0: Nedia Saldívar, bienvenida, muchas gracias.
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2: Andrew, bienvenida.
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0: Ahí está, sí, la prima ninfa. Sintonizando la radio también. Muchas gracias. Ya por San José me dice. Excelente. Saludos por ahí, ¿eh?
2: Lidia Torres, en esta casa, saludos desde Guayabice. Saludito para Lidia Torres.
0: A los grandes amigos de Guayabice. A la gente de Barrio San Pedro. Están por ahí escuchando la radio, Arnaldo.
2: Sí, a la gente de Barrio San Pedro, a la gente de Toro Pirú también. Sí, al amigo Antonio Cáceres, más de cosas, soy Antonio Checapé y Antonio Cáceres, veo la máquina.
0: Antonio Cáceres no es el amigo Hippie Hobby.
2: Alias Hippie Hobby.
0: Saludo para el amigo Antonio Cáceres.
2: Así es, Adelión. El amigo Antonio Cáceres, gracias por participar con nosotros, ídolo.
0: Gracias por tu me gusta, Ayala. Está por ahí, Ayala. Para María Cristaldo, saludo muy especial. María Cristaldo creo que es de Arroyito.
2: Sí, ¿eh? El amigo Jorge Pereira es María Cristaldo.
0: Ah, perdón, perdón, perdón.
2: Sí, señor. La amiga Lucy.
0: Yo no sabía. Da igual, ahí se inauguró.
2: Gordy Pereira, la amiga. ¿Cómo era su nombre? Hoy te decía.
0: Ya me mandó a pata cuando ya sí. Hoy es jueves de TVT, jueves de recordación.
2: Sí, Nico, bienvenido, Nico.
0: Ya Teresa, ella le mandó a
2: ver. Silvia Escobar, bienvenida.
0: El amigo Daniel desde KQP me dice por ahí el amigo Daniel. Muchas gracias.
2: Dani. A la prima Yanni.

0: o que está en la zona de... A ver. Creo que se me fue. Fondo Uruguay, está ahí.
1: Fondo Uruguay, guapo, ¿y?
0: No, está el otro también. Un poco más hacia allá. Naranjo, Potrero Naranjo, creo. ¿Sí?
1: Potrero Naranjo.
0: Naranjo, sí, señor.
1: Ah, están por ahí también escuchando la radio.
0: A la prima Yanni.
1: A 450 kilómetros de Maracayú. Aproximadamente.
0: Si mal no me equivoco.
1: La FM 101.1 FM en Maracayú. Impresionante. Hasta dónde estamos llegando a través de la señal del internet.
0: Así es que, de corazón, luego, muchísimas gracias a toda la gente que pasa por el live, escúchenos, pide sus temas y nosotros con el gusto.

0: vamos a tratar de cumplir con todo. Así que con la paciencia se llega muy lejos.
1: Y tenés que ir preparando ya porque acá me pide Rocío un día a la vez de Lalo. Gianni me pide algo de Frecuencia Trío. Y el amigo Axel nos pide Polka Paraguaya. Ya un poco payota, yo vea, Delio.
0: Y un día a la vez de Lalo.
1: Un día a la vez de Lalo nos pide la señorita de Itagua. Ah, ahora sí, Nacho, te acordás de dónde estoy. Claro que sí, no me olvidé. Tu nombre nomás se me fue. La sierra está, obvio que sí te conozco.
0: Yo te conozco. Luis Carlos, ¿cómo estamos por ahí, Luis?

0: ¿Qué dice mami? Yanni. Y nosotros seguimos. 8 minutitos, la hora 20. La 101.1 Maracayú FM complace tus pedidos. El show de Adelio Jiménez y Arnaldo Torres.
1: Ya en tu refugio, Oreme, dice por ahí, y la prima ninfa también, sin problema. Luis Fernando Maradiaga. Ahí está el amigo Lucho. ¿Cómo estamos por ahí? El hermano de Pocho. Saludos muy especiales.

0: Para el Leo. ¿Cómo estamos por ahí, Leo? Buenas noches, saludos en Santa Rosa, Brasil, me dice por ahí.
1: Al amigo Hugo López también que se suma con nosotros, el amigo Hugo López.
0: Hugo López.
1: El compañero de fútbol.
0: Hola, Maya.

muchas gracias. 10 minutitos de las 8 de la noche hasta las 9 de la noche. Buena propuesta musical aquí en tu radio, la 101.1 FM para Cayu, con Adelio Jiménez y Nacho.

0: del el Guaman de Yui, se va a Chevalier, se prima Chevalier. Viene Torres. Willy Wonka.
1: Están todos los muchachos por ahí.
0: Se van tomando los muchachos, realmente. Así que gracias por el aprecio de siempre y gracias por participar con nosotros. Ahí nuestro humilde y sencillo programa. Trataremos de mejorar, ir mejorando cada día. Y por supuesto, esperemos que seamos el agrado de cada uno de ustedes.
1: El amigo Fabio Sosa, algo de Temerario, quiere escuchar por ahí también.

Claro que sí. Tienen la espada. Patrón Guasú dice que tiene hilando. ¿Dónde la patrón se tuvo? Adelio la jefe. No compro amor, vio. Dame música, ¿ve? Así que entonces, saludos.

0: Vamos a seguir musicalizando tu noche aquí en la radio, cumpliendo con los pedidos musicales. Enrique Bayuresa. Para el amigo de Nueva Germania, ahí me envió un audio también. Saludo muy especial.
1: Aquí estoy chaleando, May William. ¿Cómo nos llevamos la mitad? Me entero que falleció nuestro gran amigo Remigio Navarro. Así que nuestro pésame acá desde la 101.1 con Adelio, a todos sus familiares y a todos sus seres queridos por el fallecimiento de nuestro amigo Remigio Navarro.

21 minutos de la hora 20 en Paraguay. Éxito de René que estamos escuchando a esta hora de la noche. Noelia López, bienvenida. Éxito de René que estamos escuchando. 21 minutos ya de la hora 20. Nosotros estamos complaciendo.

0: Mauricio desde Areguá, compartiendo con nosotros también. Muchas gracias.
1: Lina Calderón, bienvenida. Acá me dice el amigo Adrián García, Nacho Torres, pasa la música para quien sufre calado, de Juan Monteiro. Y acá lluvia, yo que llueve. En el Brasil, vamos a ver.
0: De lluvia no queremos saber
1: de lluvia,
0: nada por el momento.

0: Nacho Torres pasó la música para quien sufre calado de Rubén Monteiro. Pero no le llaman, no acá lluvia. Bellota. Y Andú que saluda a Delio Pe Andú Pataque. Y Andú que saluda a Delio.
1: Gracias, mi cuate. Gracias.
0: Fátima, gracias por ese me gusta. Mil de Torres. Y así como dice,

0: Vamos a ir buscando de a poquito y despacito. Despacito, pero con buena letra.
1: María Cristaldo, saludos. Éxito de redes.
0: ¿Aprendí a sufrir algo así?

0: Algo de
1: Eric Monteiro.
0: No, es Eric Monteiro.
2: Eric Monteiro y Adrián. Siempre no escucho acá. Marta Alice Pérez, bienvenida. A las 10 personas que se van sumando con nosotros. A las 10 personillas.
0: 24 de las 20 hasta las 21. Buena música aquí en tu radio. 101.1 FM en Maracayú, desde Alto Paraná, Paraguay. Desde el departamento de Alto Paraná, distrito de Maracayú.
2: Bueno, Rubán Monteiro y Darío.
0: Excelente, vamos a buscar sin problema.

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1: Ahí está el pedido de...
2: ¿Cómo era? Axel 6.
1: Quería escuchar algo de polca paraguaya.
2: Sí, señor. Daniel Axel 6.
1: Algo de carapegüeño.
2: Carapegüeño.
1: Sí.
2: Electrónico.
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2: Sertanejo antiguo de Posteco con ese rey, Adrián.

0: Maracaibo.
1: ¡28 minutos de la hora 20!
2: Algo de Carapegüeño, o sea, Eñas Enduque, la música paraguaya, amigo temazo, me dice Liz Rosana. Claro que sí.

0: 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Ahora vos ve, pujo el 101.1 rupi ve. 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Sí, señora, si es que Maite dijo que iba a apoyo pues año va entero de tema. 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Ve a jugar que vende.
1: Oiga, tú ya no ya voy a te va a ir que guay nada.
0: Sí. Chica, no más. Así es que Peisaña con placer, ya ha pedido musical, a peñan de pujuero, pivente, lo vete a te pisa cuera.
1: Antonio Duarte, bienvenido, ídolo. Hola, Blanca, bienvenida.
0: Oye, Rureña, ¿de Curijico ahí? Banda 25, pues, Jerupi ahí.
1: Banda 25, sí. Ayer me vio, si mal no me equivoco, era... ¿Quién era? Ojo, Mati. Ignacio Aguirre, bienvenido.
0: Ya en tu país, ¿te estás en la mitad? ¿Qué pedí pues, apuesta ahí? A ver ya paite, a ver ya en tu paite y en la lomita. Así es que pella por la pende pedido, año yo con placer sin ningún problema. Acá me dice, nunca es tarde. Natalia, nunca es tarde. Algo tu Brasil.
1: Sí.
0: Ya tú estás ahí en la brasilero, sin problema.
1: A la mía, ya puedo escribir ahí en el, como dice ya, el libro, digo, like. Adrián, escribilo un poco a Delio, ahí para... Que pueda pedirle tu tema predilecto, amigazo. Aldo López, bienvenido, amigo. El amigo Javier también. Está por ahí en la zona de Nueva Germania, segundo departamento San Pedro.
0: Cuaco, tema. Ojo, puente para irte a la mitad, ¿no? ¿Viste, Arnaldo?
1: Mira, Michelle, hola, dice, hola, ¿qué tal? ¿Cómo estás? Filomena Valdés, bienvenida. Éxito de la música paraguaya, Apucaña Careco, Jape Doñane, Anguiru, Adelio Jiménez. Sí, la buena, la buena. Bajarle, me disculpa, por favor. Sí, no, gracias, amigo. Esa es la guía.
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0: Rosa, otra su bienvenida. Ramón Cardoso, bienvenido, amigo.
1: Ahora con cuatro puñales, que Miriam baila,
0: Lo siento es que Miriam baila y los Alfonsinos.

0: oficio y a la vieja va y
1: cuente. Hoy comando de Will Oficial, Nacho, dice Aldo López. Oficial de
2: compañía.
1: Compañía, ¿eh? ¿Qué otro?
0: La morena capitá, siempre postija reajorbe, siempre con el corredor, veja y mete se atá.
1: A la persona que me van siguiendo, muchas gracias. De Algumino, de nuestro like y la Leona de la Libre. Ya les estoy recibiendo a cada uno de ustedes, muchísimas gracias. Oficialmente locutor, dice. Y los sueños están para cumplirse, Aldo. Solange, bienvenida. La niña Sonia Lange.
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1: O hace ya sé, Lulio, bienvenido amigo. Bienvenido Lulio Morel, creo. ¿Qué tal el tiempo por Ciudad del Este, sobrino? Dice. Aguanta, yo no sé si lo ven. 15 y acuerdo.

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1: Entramos en el bloque de la música brasilera. ¿Te parece, Arnaldo?
2: Claro que sí, Adolio.
1: Vamos a cumplir con los grandes amigos amantes y la música brasileira. Vamos a danzar.

0: cerca de estar ya, ya estamos buscando. A lo de Mateo, Juliano. Nunca es tarde, Certa Nation antiguo de Poteco. Dice Duja UP, Jero Cris, Nacho Torres, y me dice que el amigo García.
1: A Mario Alcaraz, bienvenida. Es el pedido de nuestro gran amigo Adrián García.
0: Ella es Adrián, sea mi. No más, no más la de Maynum, voy para el amigo Nacho, me dice acá el amigo Javier.

ve almacén, ve GDB continuado y te voy, amigo. Me dice, de cuatro cuñas ya, ¿cómo va? O pa' pire, ya tú ya andas en voz GDB, ve a gimnasia. Acá me dice, bora, toma un llameo. Y el piroca, dije, pero el chico sano. Su alegría, su alegría. En la radio 101.1 FM en Baracayú, desde el distrito de Baracayú, desde el departamento de Alto Paraná, compartiendo con ustedes buena música. Su alegría aquí con Nacho Torres. Arnaldo Torres, el number one. Ahí está mi amigo Darío Lugo. Bienvenido, Darío. ¿Cómo estamos por ahí, Darío Lugo?

0: con el tema de Sancuito Loco y la línea de meter el WhatsApp. Sancuito Loco, mi mamá por allá de lo sería éxito de Cachaca Pirú, ¿verdad?
1: ¿Baila?
0: Sancudito Loco.
1: Sancudito Loco. Y vamos a buscar sin problema.
0: Sancudo Loco igual puede pasar.
1: Bueno,
0: la del Cancuro.
1: Sancudo.
0: Sancudo. La del Cancuro.
1: ¿Dónde
0: hay Pepira? La del Cancudo. Gustavo, bienvenido, amigo. Os parece cada día. Yo te digo, Nicolás.
1: A la escuela. Itacu.

0: Cerramos el bloquecito de la música brasilera, Arnaldo 43, las 8 de la noche. Cerramos el bloque de la música brasilera, entramos en el bloque de Cachaca Pirú. A todas las rositas.
1: Así mismo, Adelio, la gente que pidieron el tema de Cachaca Pirú para... acá me dijo, despedite con zancudo, loco, algo de Cachaca Pirú, me dijo.
0: Y vamos a buscar zancudo.
1: Zancudo, loco.
0: Vamos a mover la caderita, señores.
1: Éxito de Cachaca Pirú aquí por la 101.1.
0: Suavecito por aquí.
1: Suavecito para allá. Suavecito por aquí. Suavecito para allá.
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1: Rocío haciendo la bienvenida.
0: Hoy es jueves, señores.
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1: Bienvenido. Mesa Francisca. Bienvenida.

Hernán González dice saludos desde Caguasuche, ídolo. Y saludos, hermano. Gracias por participar acá en la red con nosotros. El Bibi, gracias por ese quiere mi ídolo.

0: A la gente de Arroyito, saludo especial. Tu morenita, dice ahí. A la morenita de Arroyito, Concepción, un saludo muy especial. Gracias por compartir con nosotros este jueves. Espectacular jueves. Una temperatura agradable tenemos a esta hora de la noche, Arnaldo.
1: Así mismo, Adelio, una temperatura muy agradable, por cierto. Ya 46 minutos de la hora 20, nosotros seguimos complaciendo pedidos musicales. La gente va pidiendo. Ese es el éxito de San Cudo, si mal no me equivoco, ¿verdad?
0: Es la Sonora Dinamita.
1: La Sonora Dinamita. A la señorita del norte, Nadia Galloso, saludos. Para bailar la bamba. A la amiga Iván, que también está por ahí. Iván Galloso. Ángel Rivero, saludos. Oscar Romero, bienvenido, amigo. Ahí arriba. Esta es Sajonia, Sajonia, Paraguay, Sajonia, Paraguay.

0: 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A las chicas y los muchachos de Campo 9, que van llegando también, un saludo muy especial, gracias. Gracias por estar ahí, compartiendo con nosotros. A través del TikTok, a través de la señal del internet, a través de la señal de aire también. Van escuchando los grandes amigos, la 101.1 FM en Baracayú, transmitiendo desde el departamento de Alto Paraná. ¿Vieron algo de Mr. Chivo también? Arnaldo Torres.
1: Algo de Mr. Chivo.

0: Sí, señor. El éxito de Mr. Chivo, 53 en las 20, llegando a la parte final del programa de a poquito. A ver si se acuerdan de este tema, Arnaldo, por ahí. Allá por los años 90 y tanto.
1: 90 y tanto sería.
0: Chicas Par.
1: Chicas Par.
0: Te mando. Ah, oiga, tema de mala hora. Tiempo, de bárbaro.
1: Acá me dice Luis Melgarejo, saludo a mi mamá Emerita Rojas. Un saludo a la señora Emerita. Liz López. Gracias.
0: Gracias, Marquitos. Gracias.

0: Algo de Tropical Apache.
1: Yo también el tema de Tropical Florida, ¿no?
0: Sí, nuestro oyente fiel en la vida, Cristian Araujo.
1: Cristian Araujo.
0: Sí, en sintonía de la radio.

0: presidente de la liga en este caso.
1: Presidente de la Liga Germanina de Deportes del segundo departamento de San Pedro.
0: Sí, señor.
1: Nueva Germania.
0: El señor Ariel Rodríguez.
1: Está por ahí, ¿eh?
0: Sí, señor.
1: Sí. Y Aguasúa, niño, jolo. Manguruyú, ginesia.
0: De a poco, de a poco.
1: De a poquito, señores, llegando a la parte final del programa. Aquí en la 101.1 FM en Baracayú con Nacho Torres.
0: Hola, año y saludos, bienvenido.
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1: El pedido de nuestro amigo Cristian.
0: El sitio que nunca pasan de modas.
1: Recordando hoy jueves
0: 57 de la fecha.

0: Bienvenido.
1: La hierba se movía, se movía. El pedido de nuestro amigo Cristian. Sí, señor. Bloquecito de cortavena. Vamos a hacer un picadito de cortavena.
0: Sí, señor.
1: Ay, ay, ay. Canciones que llegan directo al corazón.
0: Recordando salsito de ayer, hoy y siempre de León.
1: Aquí en tu radio, la 101.1 FM en Baracayú.
0: Sí, señor.
1: Desde Alto Paraná, para todo el país y el mundo.
0: Poquitito aquí, de los... show de Adelio Jiménez y Alberto Torres.
1: Poquitito de los Chenis.
0: Y nosotros seguimos.
2: ¡Pah! ¡Qué coincidencia!
0: Todo daña, duele.

gozan en acá. Es la opinión, ¿verdad? Es la profesional. La amiga de Luis Jiménez. Ahí está. El pedido de nuestro amigo Luis Melgarejo, todo nada de Lobo Gris, ¿verdad? Sí, señor, nosotros seguimos.